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Es la hora 22. 33 minutos

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0: Es la hora 23. Dos minutos.
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0: Es la hora cero. 2 minutos.
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1: Es la hora 1:32.

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0: la hora 2:35 minutos.
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0: Es la hora 3, 2 minutos.
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0: Es la hora 6:35 minutos.
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0: Alfredo Zitarrosa se presenta en el Teatro Odeón. Es su primer recital individual en Montevideo, el 2 de abril de 1967.
1: Buenas noches, muchas gracias por estar aquí. Es un lío esto, porque por primera vez en Montevideo, si bien ya en el interior alguna vez tuve ocasión de hacer un espectáculo yo solo, en varias ocasiones, en Salto, en Paysandú, nunca en Montevideo me atreví a presentarme solo en un escenario. Es notorio que todavía, y quién sabe si llega ese momento, no tengo suficiente

madurez, diría yo, artística, como para permitirme eso. Pero en virtud de que anteriormente los espectáculos combinados que presentamos en este mismo escenario de la tan amiga Sociedad Uruguaya de Actores tuvieron éxito, y como en vísperas de un viaje que yo pienso hacer, al parecer era oportuno despedirse de este público que nos acompañó permanentemente, que nos apoyó tan cálidamente, entonces resolví presentarme de esta forma para incluso, aparte de cantar, conversar un poco, si es posible, hasta con ustedes, en el caso de que tengamos algo para conversar. Con respecto al folclore, que vendría a ser el tema de mi charla, muy informal, que lo va a hacer entre canción y canción, es muy poco lo que yo puedo decir, y creo no poder conformar ni siquiera la opinión de los más avisados, sino más bien improvisar un poco en torno a un tema que me preocupa, pero sobre el cual tal vez no tengo suficiente información, si bien tengo, eso sí, opiniones muy concretas. Yo soy un cantor que está cantando desde hace muy poco y cambié de oficio para cantar hace un año y pico. Me ha ido bien, por suerte, en este oficio nuevo. Y todo lo que puedo decir es cuál ha sido mi experiencia en ese terreno. Cantando, puedo hablar sobre esa experiencia personal del canto con distintos públicos, en distintos sitios, incluso fuera del país. Puedo hablar sobre los temas que canto y sobre algunos que querría cantar. Es todo lo que puedo hablar sobre folclore. Si algo de todo eso interesa, con muchísimo gusto yo voy a conversar de todo eso. Pero antes que nada, entonces, lo mejor va a ser, con seguridad, cantar. Y es una milonguita de Yupanqui, una de las primeras que él compuso, don Atahualpa, que se llama Milonga del Solitario.

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1: Como después de esta... Como después de esta tenemos otra actuación y este... Y a veces, en fin. Vamos a finalizar con Mire Amigo, precisamente.
2: Reportaje Alfredo Zitarrosa, realizado por el periodista Pedro Espinosa, del Cronista Comercial de Buenos Aires, en abril de 1976.
3: Quería que tú hagas una cosa, que tú empieces a grabar, yo te estoy grabando ya, ¿viste? Y tomes todo lo que hablemos para luego hacer tu propia síntesis del asunto y...
4: Bueno,
3: hay un acuerdo sobre aquello que se nos haya escapado y que no se puede publicar,
4: sí,
3: o
4: sea, sí,
3: al contrario, sobre aquello que no dijimos hay que decir.
4: Mm. Bueno, de acuerdo.
3: Yo creo que no dejó.
4: Bueno, esto comenzó ya. Entonces vamos a resumir. Los otros días vos decías que te interesaría hacer un espectáculo, ¿verdad? En donde pusieras en el escenario a distintos representantes de distintos oficios o profesiones, para que cada uno contara cómo hace lo suyo.
3: Ahí está.
4: Entonces yo te propongo que hagamos un reportaje de verdad. Y que cuentes...
3: De acuerdo.
4: ¿Cómo haces tu trabajo?
3: Hay una etapa previa a cada canción. Tú te refieres a las canciones, ¿verdad?
4: Claro.
3: Al trabajo de creación, ya se trate de una canción o de un cuento, por ejemplo, por ahí me da por escribir cuentos, esas cosas. Hay una cosa previa que es impregnarse, ¿verdad? De motivaciones, de cosas. No recuerdo, había un pintor francés que daba una fórmula sobre la creación, bastante... No sé, con el propósito de burlarse de la gente o acaso porque él realmente llegó a la conclusión de que esa era la fórmula. Él hablaba de impregnación como primera etapa, elaboración, decía él luego.

0: y codificación o algo así de las señales o del lenguaje, ese lenguaje de la realidad le habla a uno con un lenguaje determinado. Lo de la impregnación yo creo que es fundamental. Uno va recogiendo a lo largo de la vida cosas, ¿no? Entonces la canción proviene de estas experiencias. En general es cierto que la realidad supera la fantasía. En general, la canción es nada más que un boceto de la realidad, en el que hay ciertos datos que la intención o el sentir subrayan como hitos, como fórmulas de interpretación de esta realidad. A la luz de una cierta ideología, en algunos casos, en otros casos, cuál sería el mío, a la luz de la simple y pura formulación humanista de la existencia, ¿no? Aun cuando por momentos el tema, la canción aborde el tema político.
1: ¿Qué significa más precisamente eso de la formulación humanista?
0: Se trata de sentir que todos y cada uno somos semejantes entre nosotros, me refiero a los seres humanos, y en general que lo más importante de todo es la vida, la emoción por la vida, el sentir que no hay cosa más importante que eso y que hay que vivir aunque sea de barriga, como decía Vallejo. Me gusta vivir aunque sea de barriga, cierta de eso. La vida, la creación, la justicia y la libertad son los grandes valores que uno defiende, que uno siente como su tarea, su aquello que debe decir una y otra vez, aunque aburra, aunque hablar del corazón sea tilingo, de todas maneras se trata de eso.
1: Ahora, en ese proceso de impregnación de la realidad, a vos te sensibilizan diferentes aspectos, ¿verdad?
0: Sin duda.
1: ¿Cuáles podrían ser los aspectos más específicos que te sensibilizan?
0: Me emocionan los niños. Últimamente más que antes, no sé por qué, será porque mis hijitas ya están crecidas y están en la edad en la que uno empieza a preguntarse por ellas como seres humanos, ¿no? Ya no dependen tanto de uno, sino que ya tienen su propio mundo, se formulan sus propias preguntas, acuden al padre y a la madre con propósitos concretos, con objetivos propios, ¿no? En esta etapa de mi vida me emocionan, yo diría en primer lugar los niños, pero no importa todo, ¿no? Desde el canilla que pasa por tu puerta sin calcetines, el árbol de la esquina, hasta la puerta que pasa por el cielo, me importa todo. Me emocionan las cosas, ¿no? Un buen cantor en el escenario, y por cierto, a mí, me refiero por ejemplo a la última, una experiencia reciente, anoche mismo estuvimos en el mismo almacén, escuché un buen cantor, te toca, ¿no? Un Pugliese tocando, un tango con un bandoneón nuevo, que tú sentís que el tipo te da una nota, hace una coda y justo, y te sale bien, muy bien. Eso así, ¿no? Yo qué sé, formando tus anteojos, todo importa en la vida. Los niños te vienen en primer lugar, pero me importa mucho el tema social, es decir, me interesa mucho la gente humilde, los humildes, la gente de abajo. El trabajador en primer lugar, pero hasta el lumpo me interesa el delincuente también. Ni hablar los artistas, claro, ya son de por sí tipos atractivos, ¿no? Es que te atrae por magnetismo, ¿no? Algo tiene el tipo que atrae por algo artístico. Pero los humildes, la gente que sufre en general, los enfermos, y todos los animales, me gustan los animales, todos, hasta las arañas, me gustan todos, ¿no? Todos los bichos me gustan.
1: Y después, ¿vos podés precisar cómo se da el paso del proceso de impregnación? No recuerdo ahora.
0: Yo no lo sé, al otro de elaboración y eso, ¿verdad? Claro. Sí, no lo sé, te digo francamente, no lo sé. Yo sé que por momentos, a mí las canciones que he hecho me las enseñó la guitarra. Siempre lo he dicho eso. Las canciones las ha dicho la guitarra.
1: Si tu primer contacto con esto tuyo de la canción, ¿cuál es? Pues por ahí a lo mejor podemos.
0: Cuando era chiquito, cantaba cuando tenía

6 años, ya tengo 40, cantaba boleros, cantaba pasodobles y cosas así. Cantaba también arias que había aprendido en la radio. Te digo, canto chiquito. Tenía 8 años, me llevaban de la mano a la casa de los vecinos a cantar. En la ciudad de Trinidad, en el centro del país, en Campaña. Pero componer compongo recién desde que tengo pocos años. La primera canción que hice es una samba para un amigo que tenía yo una samba escrita como si la estuvieran cantando los chachareros. Y a la vuelta del tiempo, fíjate vos qué casualidad, o acaso no, no es una casualidad, pero que sea así, me encuentro que un día los chachareros sin conocerme. Grabaron otra que también fue hecha de esta manera. ¿Por qué? Porque yo me sensibilicé con cosas del folclore a partir de las grabaciones de los hermanos Ábalos, de Amalia de la Vega, de los Chalchaleros, para nombrarte cuatro tipos, por ejemplo, por allá por cuando tenía 20 años. Es decir, hasta esa edad incluso no me gustaba Gardel, no me gustaba Yupanqui, y yo me veía con todo, ¿entendés? Y por ahí divagaba con Rossini, también no sabía bien cómo era Rossini. Yo tenía un lío bárbaro. Cuando escuché a Rossini, comenté a Verde. Y me comentó venir a Verde, ¿no? Y con el viejo Chupán, que esas cosas. Mucho más esto. La samba me salía al estilo de los chacheros. He hecho varias. Y de las que hice, he cantado los chacheros. Sin conocerlo, pero no. Un amigo que tenía, estaba enamorado de una mujer que era amiga mía. Y entonces, por razones de la vida, se separaron y él sufría mucho. Y entonces hice una samba particular. Y creo que una capa, además. Y entonces,

0: Crece como una planta. Y en esta planta van apareciendo las hojas. Eso es tú, lo que ya está dentro de ti, lo que tú has elaborado de, de las cosas de la vida, ¿no? Y además la melodía llama a ciertos contenidos. Hay cosas que la melodía rechaza y cosas que no, cosas que acepta. La melodía se ofende si tú te ocupas de eso. Lo mismo la letra, en general en el caso de la canción, y al menos en mi caso particular. Sobran cosas, encontrar la rima apropiada en el caso de la canción también.
1: Gabriel
0: Mistral, yo no soy consciente de cómo va a ser la canción. Generalmente me quedo con la última estrofa, así que hablando miedo por no saber si está bien o no. Y cuando está bien es porque me salen lágrimas y cosas, ¿no? Me doy cuenta que está bien. Que se quieren, la melodía y la letra, ¿no? Que están diciendo ser a sí mismas, somos amigas, ¿no?
2: ¿Y vos podés terminar tus canciones? ¿Cuáles son aquellas que han logrado esa armonía de la mejor manera? Es decir, aquellas que le gustan más, ¿no?
0: Hay algunas que es evidente que están bien, hechas. Otras que no obstante ser virtuosas.

0: me emocionaron y por lo tanto dije, está bien, ya. Así quedó y nada más. Otras que fueron terminadas a la espalda. Y también, ¿no? Y no sé, que me gustan todavía el violín de Becho. Vieron con una niña, una linda mezclita. Adagio de mi país. De las que todavía me gustan, ¿no? De las recientes, hay un par de canciones que me gustan y no me gustan, no sé, me gusta Niña Dormida, me gusta Niño Cristiano, me gusta Mi Tierra en Invierno, el tiempo es el que va a decir si es verdad o no, si el método sirve, si no sirve. A mí me ha servido hasta ahora para componer y vivir de eso, yo vivo de mi trabajo, de compartir. Como canción definitiva no sé si habrá alguna que quede, tal vez no quede ninguna. No obstante, claro, y tengo mis preferencias, estas que te digo, esas canciones que te digo, otras que no por el camino, que ya ni las canto, y que de repente tienen su mérito. La canción es como una, es como un árbol. El tronco es el ritmo. La melodía es la flor del árbol. Una flor que da. Y la hoja. Y el ramaje son los arreglos musicales. ¿Dónde está la letra? No sé, debe ser la savia corre para adentro. Si la letra sirve, el árbol está vivo. Si no, es melodía. Y así no, por ahí hasta sin flores.
1: ¿Te resulta fácil o difícil determinar, hacer una especie de balance y decir esta tarea a mí me da o me ha dado tales alegrías y tales tristezas? Es decir, ¿lo has pensado alguna vez? ¿Lo has elaborado eso o no?
0: Nunca. Hoy me hablamos con Blanquito de este tema. No sé si era una cuestión enfermiza, pero yo sufro mucho por la vida. Tengo capacidad para vivirla plenamente. O acaso para vivirla con esa suerte de irresponsabilidad consiste en decirse a sí mismo todos los días, yo te voy a ser feliz. Yo sea una buena la razón, el caso es que yo sufro bastante.
1: ¿Qué significa esto de imposibilidad para vivirla plenamente?
0: Bueno, algo así como lo que te decía, tal vez por una razón, porque no soy capaz simplemente de gozar la vida plenamente. O porque me la tomo en serio la cosa, es decir, siento muy responsable de estar vivo y lo que va a pasar en el futuro. Un poco mi existencia en un sentido, con referencia estricta a los demás. Al resto de la gente. Y además al tiempo que vivimos, que sabemos que es difícil. Un tiempo difícil. Tal vez más honda, más profunda de la vida humana entera a lo largo de toda su historia. Entonces a mí vivir me cuesta. Me cuesta realmente. Cada día de mi vida es un trabajo. Y el trabajo te causa pérdida. En el caso de la canción, fatiga, por lo menos, ¿verdad? Ese doctor.

porque me está dando un amor que mi amigo interpretó con ella. Y ese amor del hombre por el hombre. O yo qué sé, el papel que lo digo el día tal. O aquella canción que en la que uno veía en la carta de. Queda grande satisfacción en el trabajo.

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0: Muchas gracias. Muchas gracias.
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1: Bueno, vamos a modificar, corregir la alteración que se produjo imprevistamente, cantando ahora la canción que estaba en primer lugar en el programa, esa samba que se llama Recordándote.
2: Un ensayo de Chacarera del 55, acompañado por Nelson Olivera, Ciro Pérez y Gualberto López.
3: Cualquiera de los tres
4: hacer ese menor que hiciste,
3: este que hiciste
4: así,
3: este no es dominante, no
4: es dominante, pues es el mismo.

0: estamos acostumbrados porque no va ahí, ¿eh? Después de ahí, vamos otra vez al principio, andá yo con el grito, y recién después va.
1: Vamos a hacer la de arriba entonces, ¿eh?
2: Sí.

0: vinilo. La primera, fuerte. La segunda...
1: Ah, sí, bueno, lo maquillo.
2: Una cosita que, ahí al pasar.
3: Para los cantores, para los papas.
2: Una reina, ¿sabes?
1: Ah, sí.

0: Sí, una cola así, puede ser.
1: Sí.
0: ¿Muñeco? Una cola así. Eso está bien. Eso está mejor. Eso está mejor.

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Pero acá sí. Pero después no lo puedo hacer más agudo. Y ahora la escala.

0: yo podría hacerlo. No tenga ya en pique las caras, che, vamos otra vez.
1: ¿El dominante después?

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1: He tenido, desafortunadamente, muy pocas ocasiones de viajar al interior cantando, si bien me crié en San José, en el campo, pero en una zona muy despoblada, y dado a coleccionar insectos, por ejemplo, me daba por ahí, estudiaba, además venía al liceo. De modo que esas cosas del canto y de la guitarra, si bien mi abuela tocaba la guitarra, pero ya era muy vieja, y ni guitarra tenía, éramos muy pobres. No me había dado todavía tan en serio con las cosas de cantar, cosas del folclore. Pero por lo menos puedo decir que en aquella zona donde yo vivía, el canto del campesino no es lo que se acostumbra a escuchar como folclore en la radio, por ejemplo, en boca de cantores profesionales o más o menos profesionales. En general el paisano se divierte con letras jocosas. Mi experiencia posterior cuando he estado cantando profesionalmente en el interior me indica que lo que tiene éxito con el público nuestro del campo es precisamente esa clase de música alegre, ventilada, de letras con intención. Es muy español eso. Las cosas del folclore que se han podido rescatar en vivo en nuestra campaña a través de investigadores serios como don Lauro Estarán, desaparecido hace poco, como Ildefonso Perea Valdés y otros tantos que no nombro por razones de tiempo, revelan muy por las claras la ascendencia netamente hispánica de las coplas anónimas que muy pocas quedan en nuestra campaña. Se puede, en cambio, componer, hacer canciones por el estilo de lo que se canta en el campo. Y así, hace poco, yo fabriqué un temita que viene a ser una canción criolla con aire de estilo. Se llama La Coyunda.

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0: right. 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

0: Es la hora 8:30.
1: ¿Escuchas? Abre la ventana. Hay como un viento. Tal vez sea el rumor de los colores. Colores humanos y de la tierra y del sueño. Suenan los amarillos del sol y los rojos de la sangre, creo. Quizás en ese concierto vengan juntos el negro de la muerte y el verde de un retoño en la rama del duraznero. ¿Escuchas? ¿Es ese el azul?

calamar o el mameluco. ¿Y aquel? ¿El gris de la nostalgia o del acero? ¿O es el marrón profundo del barro y el blanco frío de la nieve? ¿O es el viento? Hay más colores, espera, escucha. Es transparente y redondo. ¿Será una lágrima o el universo? ¿Y este cobrizo piel no serán las manos de algún indio tatarabuelo? Ya casi puedo tocarlo. Escucha, será un poema, sabe a naranja, mira, ¿puedes olerlo? Son colores humanos y de la tierra y del sueño, el sol, la sangre, la muerte y el retoño en la rama del duraznero. Son la mar y el mameluco, la nostalgia y el acero, el barro y la nieve, escucha, la lágrima y el universo, la naranja y el poema y las manos del indio tatarabuelo. 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Son los colores del viento.

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Toto Méndez, Don Walter de los Santos. No lo tenemos medido, está recién ensayado. Calculamos que esta milonga dura unos 5 minutos. Hemos intentado con ella... Bueno, se trata de una milonga instrumental. Según algunos estudiosos, la palabra milonga significa melodía larga. Según otros estudiosos, significa bochinche, barullo, escándalo. Nosotros preferimos la acepción del primer estudioso, que llama a la milonga melodía larga. Y así se llama esta milonga que van a tocar entonces Don Walter de los Santos, guitarrón, Vicente Correa, guitarrón, Alfredito Gómez tocando la guitarra, Toto Méndez, guitarra, Luis Chazarreta, guitarra, Hugo Alberto Coria, antes de Luis Chazarreta, y Julito Covelli.

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8: Está movida, es eso. A ver, toca la guitarra.

0: Reportaje Alfredo Zitarrosa en Radio Peninsular de Madrid en diciembre de 1976.
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2: Canto de nadie. Zitarrosa con nosotros en Peninsular Oración. ¿Qué es la menor?
3: La milonga es el género folclórico vivo por excelencia en mi tierra, al punto de que, al menos en mi caso, yo no compongo sino milongas, diría, muy a pesar de que por ahí también escribo alguna otra cosa, pero en general todas mis canciones son milongas allá en el fondo de su alma.
2: Alfredo, nosotros aquí en España conocemos muchos cantantes de tu tierra, muchos cantantes argentinos, pero realmente conocemos el folclore argentino. Tú no eres argentino.
3: No, no.
2: Sin embargo, todos pensamos que lo eres.
3: Bueno, es que no sé por qué has cometido tú este error, deberías estar enterado, me has pedido una entrevista, deberías saber que yo no soy argentino, no soy un cantante uruguayo.
2: Bueno, la milonga no es típicamente uruguaya, querido.
3: No, claro, la milonga es rioplatense, pero...
2: O sea, es típicamente argentina.
3: Yo soy no, nada de eso.
2: Cuéntanos.
3: No, la milonga es un género, como te digo, folclórico, y en mi país el género vivo por excelencia, tal como te dije al comienzo. Se trata de un ritmo que recibe influencias afro y, por cierto, también proviene, como una buena parte del folclore nuestro, del folclore del sur de Andalucía, del sur de España, el folclore andaluz. Pero comprende una vasta zona del cono sur, la pampa argentina y las praderas onduladas de la banda oriental, que son milongueras por excelencia. Para el entendido, además, las milongas orientales se diferencian netamente de las milongas pampeanas, son algo más...
2: La pampa es argentina, ¿no?
3: La pampa es argentina, claro. Ya.
2: Y este disco ha sido grabado en Argentina también, ¿no?
3: Sí, yo he grabado en la Argentina desde...
2: No, es para que tú disculpes un poco, que te habías puesto un poco serio, disculpes un poco mi despiste, ¿no?
3: Sí.
2: Si resulta que la pampa, o sea, es argentina, si resulta que la milonga es también argentina, si resulta que el disco ha estado grabado en Argentina, si resulta que los primeros discos que hemos recibido tuyos nos vienen de la Argentina, tú me vas a disculpar mi error,
3: claro.
2: A pesar de mi falta de información.
3: Claro, claro. No, el caso es que yo he grabado en la Argentina del año 62 por razones de orden técnico, pero...
2: O sea que es mucho tiempo, ¿no? 62 años hasta el 76 son 14 años grabando en la Argentina.
3: Claro, claro, pero ya te digo, es por razones de ese carácter, ¿ves? Porque en mi país hasta el año 64 no existían estudios apropiados como para hacer grabaciones de calidad, que se pueden hacer, sin embargo, en la Argentina desde hace mucho. Es por esto que yo grabo en Buenos Aires, pero esto por razones, como te digo, de carácter técnico únicamente. Mis canciones son orientales, y estas milongas que tú has escuchado son milongas de mi país. En particular, esta milonga es precisamente la que tú acabas de tener la gentileza de poner.
2: Canto de nadie.
3: Constituye un elogio de la milonga como género.
2: ¿Crees que describe un poco lo que es su técnica, lo que es lo que trata de expresar?
3: Claro, es un elogio de la milonga, de la milonga como género, como camino, como forma de expresión, como posibilidad de decir esto y todo lo otro, y mucho más, y bien a pesar de que hoy por hoy, siendo tan nuestra como lo es, tan amada como lo es, los cantantes del presente la desechan como género, porque la consideran antigua, la consideran primitiva, carente de posibilidades.
2: O tal vez porque ofrece menos posibilidades de espectaculares.
3: Claro, claro, es muy intimista.
2: ¿Qué es lo que tú prefieres cantar?
3: Yo canto milongas. En general canto milongas.
2: ¿Las compones tú, como en este caso de Canto de Nadie, o coges milongas de otros autores?
3: He cantado milongas clásicas, varias. Canto además temas de otros autores, actuales y algunos no tan actuales. Pero en general, claro, canto cosas mías. En el 70% de los casos, te diré, los temas son míos. No en este disco. Este disco es algo así como un compendio de cosas.
2: Cuando comentábamos los temas que podíamos escuchar de tu último long play, de este Adagio en mi país, tú decías que una canción muy bella era Tierrita Poca.
3: Esta es una muy bonita canción. El texto no es mío, pertenece a Luis Pedro Bonavita, un excelente amigo, hombre del campo, que tiene un tambo, se dedica...
2: ¿Qué es un tambo? ¿No lo quieres explicar?
3: Un tambo es un lugar donde se crían vacunos, que dan la leche, ¿verdad? Vacas, no sé cómo se diga acá.
2: Vacas.
3: ¿Eh? Vacas lecheras. Él cría vacas lecheras de raza Holando y tiene una pequeña industria allí de lechería en el departamento de San José.
2: O sea que Bonavita es un hombre que canta fuera de un poco de la industria del espectáculo. Canta porque necesita expresar lo que siente.
3: No, él no canta, él es un gran lector, es un hombre de pensamiento, es un, yo diría, casi un filósofo, bien a pesar de ser un hombre del campo. Y por ahí escribe versos que deplora, pero luego los propone a sus amigos, caso este poemita, que luego fue musicado y que ahora es un vals polqueado, que se llama Tierrita Poca y que a mí me gusta mucho.

0: crees tú que se puede expresar hoy en día en la canción iberoamericana?
1: De todo, y fundamentalmente la vida de nuestros pueblos. Los cantores populares, caso de la mayoría de nuestros cantores del Uruguay y de la mayoría de los cantores argentinos, peruanos, venezolanos, brasileños, ecuatorianos, colombianos del presente, dignos de tal titulación, es decir, dignos del título de cantores populares, fundamentalmente tratan de los problemas de sus pueblos respectivos, que suelen ser comunes, suelen ser los mismos problemas en mi país, en Colombia, en el Perú, en Brasil, en Argentina, en Chile, en Venezuela.
0: Alfredo, sucede con vosotros un poco lo que sucede en España con la tierra andaluza. O sea, todo el mundo piensa que hay ese flamenco fácil, que no es flamenco, ese que llega al turismo. Igual nosotros aquí en España, en Europa, pensamos que hay eso que es fácil, el pampero, el hombre con su guitarra, que canta a las estrellas y a los campos. Pero realmente se desconoce lo que es esa esencia del hombre que canta en cada país de Latinoamérica.
1: Claro, no faltan cantores que llegan a Europa, por ejemplo, previa a una repasadita de su repertorio conocido a nivel familiar y pasan por ser cantantes profesionales, cantores del pueblo ecuatoriano, peruano, argentino, no faltan, ¿verdad? Pero los hay que no, y muchos somos, que no solamente hacemos de esto una profesión, sino que tenemos auténtica vocación y que de algún modo representamos cada uno de nosotros una faceta de ese mundo variado y tan ancho, diría yo, de la canción popular hispanoamericana, para decirlo al modo vuestro, que abarca innumerable cantidad de nombres, todos ellos importantes, unos más, otros menos, unos más recientes, más cercanos, otros no tanto. Y en el caso de los cantores populares del Uruguay, te diré, la inmensa mayoría de los cantores representativos de nuestra canción están fuera del país en el momento. Yo he sido uno de los últimos en salir del Uruguay, esto hace ya unos meses, pero acá en Europa, y te hablo de Holanda, Francia, España, Italia, se cuentan hasta más de 10 cantantes populares uruguayos, que además son autores, gentes con una discografía abundante, prácticamente desconocidos en Europa hasta hace poco, e incluso desconocidos en el continente de América, en América del Sur, puesto que el nuestro es un continente balcanizado, tú lo sabes. Uh-huh. Es frecuente que un cantante venezolano no conozca, por ejemplo, a Atahualpa Yupanqui, un maestro de ¿tanto? La canción campesina en Venezuela, un peruano, un colombiano, o que no conozcan a Violeta Parra, o que, en fin, que nos ignoremos un poco por el hecho mismo de que consumimos música importada. También es fácil confundir, lo mismo que acá, como tú me decías, lo auténtico de lo que no es tal entre nosotros. Nos faltan aquellos que se visten con un chiripá santiagueño, un sombrero boliviano y unas botas de potros orientales y pasan por ser folcloristas uruguayos. Los he visto. Es lamentable.
0: Pinta Rosa, ¿qué has pretendido tú al recopilar esta serie de canciones, de temas varios en adagio en mi país?
1: Bueno, este disco

0: Tiene ya 3 años de grabado. Fue grabado, es el último disco que yo preparé en mi país. En el año 73, en septiembre del 73, se grabó en la Argentina, donde, como te decía, yo grabo siempre desde el 62, por razones técnicas. Es decir, yo viajaba para grabar. Este disco se preparó en Uruguay, pero a partir de esa fecha, ya mis discos prácticamente no circulaban en mi país. Y el tema que da título a la placa es justamente un tema de ese año, que resume mi sentir y el sentir de muchos de los uruguayos, que en aquel momento, la historia, digamos, la historia sociopolítica de nuestra tierra, tuvo una representatividad cierta, que no ha perdido al momento, pienso yo. Luego lo demás es lo más reciente, es decir, yo no grabo sino todo aquello que me toca en el momento, todo aquello que me importa en el momento. No me propuse nunca hacer un disco de determinada forma, sino que incluyo en él todo aquello que me importa en el momento en el que se graba, y lo vengo preparando, claro, de 6 meses antes, una cosa así.
1: Tita Rosa, ¿podríamos, teniendo en cuenta que hoy ya es Nochebuena aquí en España, recordar un poco cómo es la Nochebuena en tu tierra, en Uruguay?
0: Sí, claro. Ahora mismo estaba pensando hace un momento, mientras buscaba la forma de llegar a Prado del Rey, porque me perdí por Madrid y salí 11:30 de mi casa, llegaba acá 1:15. Recordaba mi gente allá, que seguramente están preparando ya un cordero, porque hay una diferencia, viste, de 4 horas.
1: O sea, ¿qué hora sería en este momento en tu tierra?
0: En Uruguay deben ser ahora las 5 de la mañana.
1: Las 5 de la mañana.
0: Entonces deben haber colgado un cordero recién carneado al sereno.
1: ¿Qué quieres decir recién carneado?
0: Recién muerto y despellejado, uh-huh. Recién cuereado, desollado, y lo dejan al colgado al sereno, seguramente piensan adobarlo dentro de unas horas, y ya por la tardecita se hace el fuego, se preparan las brasas y se pone ese cordero al fuego, o un lechón, o también, claro, se come el pavo y tal, y luego toda aquella tradición de comer frutas secas y frutas abrillantadas, que no son propias del clima que se vive allá en nuestros países, en esta época del año. Allá ahora ya hace calor. No obstante, la gente se atiborra de nueces y avellanas y pienso en mi gente.
1: ¿Con qué lo regáis?
0: Se toma sidra o champán, se toma cerveza, se toma vino. La gente de nuestro pueblo suelen hacer tomar previamente alguna bebida blanca que allá se llama grapa o caña, que son bebidas populares, la grapa o la caña, y luego en la comida se toma vino o cerveza. Y claro, se brinda al final, a los postres, ya cuando se trata de comer las frutas secas y la fruta brillantada y el pan dulce, se brinda con sidra y los que pueden con champán.
1: Alfredo, ¿qué te parece si para desearte una Navidad muy feliz, igual a ti que a nuestros oyentes, a nuestros amigos de Peninsular Hora Cero, podemos cerrar con un tema que me parece que es muy representativo de esta expresión de amistad, de sentimiento, de hermandad? Un tema que tienes en tu disco que se llama Los Hermanos de Yupanqui.
0: Me parece excelente la idea. Se trata de un tema de un maestro, don Atahualpa Yupanqui, argentino si los hay, que ha trillado todo el campo del folclore de la Argentina y que en esta milonga suya, que es una de las más recientes composiciones de Donata, expresa precisamente todo aquello que uno querría decir, no solo con respecto a los argentinos, sino con respecto a todos los americanos del sur, con respecto a los españoles, con respecto a los hombres del mundo. Los hermanos, yo tengo tantos hermanos que no los puedo contar.
1: Feliz Navidad, Tita Rosa. Que feliz. Todo marche muy bien aquí en esta tierra de España para las personas que no podéis estar en estos momentos en vuestra tierra natal.
0: Felicidades y muchas gracias, amigo.

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metí en una especie de, no sé cómo llamarlo, no era un bar, ni tampoco era un pub, ni una cervecería, o no, un café tampoco era, no sé cómo llamarlo, una taberna, quizá. Y bueno, y acercándome, no al mostrador, sino a la barra, no pedía un escocés, sino un whisky, y no lo pedía en las rocas, sino con hielo. Y me acuerdo que sin acercárseme, una muchacha, o mejor dicho, una mujer, redujo la distancia que la separaba de mí, y no en la oreja, sino al oído, me dijo, o mejor dicho, me susurró: no estoy en venta, pero a cambio de cierta cantidad, no de oro, sino de su equivalente en dinero, podrías obtener algún servicio, no de mí, pero sí de mi cuerpo. No te pido que contestes, pero quisiera tener de tu parte una respuesta. Pues no la vas a tener, pero te voy a responder igual. Ya sé que no me costaría nada, pero ¿cuánto tendría que pagarte? Dije, no como contestación, sino para satisfacer no su inquietud, sino su demanda. No en esta situación ni en estas circunstancias particulares, pero en el presente caso, dijo, no me tendrías que pagar nada, aunque por supuesto no sería gratis. Mi réplica no fue la siguiente, pero aún así dije, no me interesa entonces. Sin embargo, acepto. No con mucho gusto, pero sí de muy buen grado. No puedo decir que esté contenta, aunque me sienta feliz, dijo ella, agarrándome no de un brazo, sino del otro. Y sin dar un solo paso ni andar a pie, no nos fuimos, pero nos dirigimos caminando hasta ahora, no con un hotel, ni un motel, ni una posada, sino con una pensión, aunque por supuesto nunca llegamos. Sin entrar, franqueamos, sin embargo, la puerta, y el encargado, sin dirigir la palabra, nos dijo: no tengo nada que lamentar, pero lo siento. No hay habitaciones disponibles. Pero puedo darles un cuarto. No nos diga dónde está, pero indíquenos cómo llegar a él, le pidió, no mi acompañante, sino la mujer que estaba no conmigo, sino a mi lado. El tipo no nos dio ninguna indicación, pero nos mostró no dónde estaba el cuarto, sino en qué lugar. Y nosotros no nos quedamos, pero permanecimos ahí, no toda la noche, aunque sí hasta mañana siguiente, no haciendo el amor, sino... Bueno, espero que hayan entendido cómo es la técnica de esto.

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3 y 12. Hoy me dieron premio al latino. Yo soy latino. Es la máxima. ¿Cuál sabemos? Ah, okay.

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1: Y esta canción se la dedico a todos los barrios que todavía conservan el alma, el corazón del interior de Uruguay y también de Montevideo, que son un espejo que nos sirve, por lo menos a nosotros los argentinos, para saber de dónde partimos para llegar a la porquería que hicimos, y volver para atrás, y volver para atrás significa volver a Uruguay para volver a empezar. El progreso no existe. Los árboles crecen para abajo, para arriba, para el costado, para atrás, para adentro. No hay que ir siempre para adelante porque no sirve, loco. Enceguecido no sirve. Y esta canción entonces es para toda la gente que todavía tiene el barrio en el corazón.

0: 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Albertito Brenzuela.
1: Es la hora 13:33 minutos.

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0: De poder interiorizarte de lo que va a ocurrir en el sorteo vespertino de hoy, porque a partir de la hora 15 estamos transmitiendo en directo y simultáneo desde la Dirección Nacional de Loterías y Quinielas el sorteo número a número, premio a premio. Y mientras tanto, te informamos sobre cosas que pasan en el juego, justamente números salidores, números que atrasados y todo lo que corresponde a cuánto cobras si acertás algo. Hoy vamos a hablar de la tómbola en instantes nada más, pero antes. Tenemos que ver qué fue lo que ocurrió anoche con el sorteo de 5 de oro y revancha.
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0: Bueno, vamos a los datos. Anoche se sorteó justamente el 5 de oro y la revancha. Y los números favorecidos del 5 de oro fueron el 14, el 17, el 20, el 43, el 47 y la bolilla extra el 15. El pozo era de 9.541.730 pesos y quedó vacantes, no tuvo aciertos. El de plata, 830.956, también vacante sin aciertos. Vamos ahora a lo que pasó con el sorteo revancha. Los números favorecidos fueron el 02, el 05, el 28, el 35 y el 42. El pozo, 12.240.944, también quedó vacante, no hubo aciertos. Ayer no hubieron apostadores que se llevaran los premios. Quiere decir que esto va a seguir engordándose para el próximo miércoles. Con moderación a seguir apostando y de pronto te puedes convertir justamente en un nuevo millonario.

No, a pedido de muchos oyentes que nos han solicitado, porque hay mucha gente que juega de pronto a la quiniela o a la tómbola y no sabe cuánto va a cobrar en el caso de que gane. Y bueno, el juego de la tómbola tiene muchas modalidades. Y allí en el juego de la tómbola podés acertar de acuerdo a tu pronóstico. Hay varias modalidades. Podés jugar a tres cifras, a cuatro, a cinco, a seis o a siete cifras. Claro que cada vez es más difícil cuanto más cifras necesitas acertar, ¿no? Pero, ¿cuánto ganas si apostás algo? Bueno, te lo voy a decir. Si jugás la modalidad de tres números, o sea que tienen que haber tres números salido en los 20 premios, y los embocás los tres, ganas 60 veces lo apostado. Es decir, que si jugaste un peso, estás ganando 60 pesos. Si jugaste 100, estás ganando 6.000 pesos. Si la modalidad a la que jugás es cuatro números, o sea, acertar 4 en los 20, si de esos 4 aceptaste 3, solo ganas 9 veces. Si aceptaste los 4, ahí lo multiplicás por 180 veces. A más números, mayor cantidad. Si jugás a la modalidad de 5 números en los 20, si acertás 3, te pagas solamente 3 veces. Si aceptás 4, bueno, ahí ya va subiendo la apuesta porque ganás 24. Y si aceptás los 5 que

anotaste, te paga 900 veces lo apostado. En la modalidad de 6, ahí hay más posibilidades, porque si apostás 6 números en los 20 y solo acertás la mitad, 3, pagás nada más, cobras nada más que una vez y media. Si aceptas 4, 9 veces. Si aceptas 6, 5 veces. Y si lo bueno, si aceptas todo, son 3.600 veces lo apostado. Quiere decir que todo pesito que vos pongas, lo ganás 3.600 pesos más. Y la más grande de todas es si apostás a los 7 y acertás a los 7. Por Dios, bueno, ahí sí, ¿no? Ahí te convertís en un buen ganador. ¿Por qué? Pero tenés que acertar, ¿eh? Porque si acertás pocos, no es mucho. Le pasó a mi amigo Chris hace muy poco tiempo que acertó 4 y bueno, y prácticamente cobró poco y nada. Pero si jugás en la modalidad 7 y acertás 3 números, te paga una sola vez. Si acertás 4 números, te paga 3 veces lo apostado. Si acertás 5 de los 7, 30 veces lo apostado. Pero acá viene lo interesante. Mirá, si embocás 6 números en los 20, te pagan 600 pesos lo apostado. Y el premio mayor es si llegas a acertar los 7 números en los 20. Ahí se te paga 12.000 veces lo apostado. Vamos a ver cómo es. En la modalidad que corresponde cantidad de números apostados, hay que verificar la cantidad de números acertados y multiplicar las veces que te indica esta tabla que te estoy diciendo por el monto que apostaste. Ejemplo, apostás 7 números por 50 pesos y acertás los 7 números, bueno, ganás 12.000 veces el monto apostado, o sea, 12.000 por 50, ganás 600.000 pesos. Y si apostaste 100 pesos, ganás 1.200.000 pesos. Así es el juego de la tómbola y así es como podés jugar y acertar.

Bueno, y el juego de Uruguay, ¿eh? Vamos a apostar al partido de hoy. ¿Cómo va España? A ver si me dan datos acá. 0-0. Y ya está por terminar ese partido, ¿no? Miren que no hay adversarios fáciles, ¿no? Porque está jugando contra Cabo Verde, creo que es como se llama. Que también es uno de los adversarios de Uruguay, porque están en la misma serie. Bueno, yo creo que a Uruguay le tocó bastante bien la serie. O sea, comenzó bien. El rival más difícil, que es España, lo tiene recién el último partido. O sea que es buena la serie como nos quedó. Pero vamos a ver qué ocurre hoy. Hay pruebas, no nos olvidemos de que hay jugadores prácticamente que son la base del equipo, que son creativos y que hoy no pueden estar por lesiones o por H o por B, no está conformado de la forma que debe ser el seleccionador uruguayo. Pero, por lo menos, vamos a ver qué es lo que ocurre con la estrategia que tiene Marcelo Bielsa para este primer partido de Uruguay. Hoy jugando después de las 19 horas, de 19:15 creo que es, jugando justamente con Arabia Saudita. Pero hablemos un poco de la Copa Mundial de Fútbol, ¿eh? No solo se juega en la cancha, también, bueno, se construye de muchas formas, en concreto, en asedio, en memoria. Y en este año 2026, el mundo es testigo de una edición más de este torneo de selecciones nacionales, el más importante del mundo. Y para celebrar, cada vez estamos más cerca los uruguayos de disputar nuestro primer partido, que va a ser hoy. Hay datos curiosos de los mundiales. A lo largo de 20 mundiales, solo 8 países lo han ganado. Brasil 5 veces, Alemania e Italia 4, Argentina y Uruguay 2 veces cada uno. No, 3 veces Argentina, ¿no? Argentina se ganó 3 veces, Uruguay 2. Por otro lado, Inglaterra, Francia y España han ganado solo una vez cada uno. ¿Quién ganará el Mundial 2026 en México, Estados Unidos y Canadá? Bueno, sería bueno hacer una penquita. Pencas hay por todos lados, así que alguien lo debe tener por ahí. El francés Lucien Laurent fue el jugador que marcó el primer gol en uno de los dos partidos inaugurales de la Copa Mundial de Fútbol de Uruguay en 1930, en el minuto 19 del partido contra Francia. Decíamos que

Uruguay ganó dos partidos, pero tiene cuatro estrellas, porque la FIFA ha computado como mundiales los trofeos ganados por Uruguay en 1924 y 1928, cuando se jugaba a través de los Juegos Olímpicos. Después se creó el mundial a partir del 30. Justus Fontaine, también jugador francés, anotó 13 veces en 6 partidos en Suecia de 1958, donde su equipo terminó en tercer lugar. Fíjense en qué cifra, ¿no? 13 goles en 6 partidos. Hoy en día en los mundiales los goleadores terminan siendo goleadores con 6 goles, 7 goles, más no. O sea que cada vez se ha puesto más difícil el fútbol, ¿no? El icónico jugador brasileño Pelé, con solo 17 años, se convirtió en el jugador más joven en marcar un gol en un mundial. Y eso tuvo lugar en Suecia en 1958, en un encuentro contra Gales. El Camerún, Roger Milla, no sé si se acuerdan, aquel morocho que jugó y que deslumbró en la Copa Mundial de Fútbol de Estados Unidos en 1994. Era el jugador más longevo, tenía 42 años y estaba jugando al fútbol. Y no solo jugó, sino también anotó un gol contra Rusia en esa Copa Mundial. El alemán Lothar Matthäus es el jugador que más partidos ha tenido. Jugó su encuentro número 25 ante Croacia en el Mundial de Francia de 1998. Alemania es el único país que ha jugado más de 100 partidos debido a la cantidad de veces que ha llegado a finales y semifinales. El mayor número de goles ha sido 12 goles en el partido entre Suiza y Austria, quienes jugaron en cuartos de final en el Mundial de Fútbol de Suiza 1954, con 7 goles para Austria y 5 para los anfitriones. Apenas 11 segundos después del partido inicial, el turco Hakan Şükür marcó el gol más rápido de todos los Mundiales de Fútbol en Corea y Japón 2002, en el partido entre Corea del Sur con Turquía. No todo es miel sobre hojuelas. En el partido inaugural ante Croacia, el jugador brasileño Marcelo anotó el primer gol del Mundial de Fútbol en Brasil en 2014 en su propia meta, en contra, aunque al final lograron remontar. El neerlandés Rob Rosenbrink anotó el gol número 1000 en el Campeonato Mundial de Fútbol de Argentina 78 en un partido ante Escocia en el tercer encuentro de fase de grupos. Algunos datos interesantes sobre la Copa del Mundo que se está disputando en Estados Unidos, México y Canadá.

contémonos ahora lo que fue el Mundial de Brasil de 1950. Ah, ese que recordamos todos los uruguayos y que siempre vivimos recordando justamente lauros de aquellos tiempos, ¿no? Qué partido, ¿no? El de Maracaná. 200.000 personas que ya prácticamente tenían los carteles sobre el campeón mundial que era Brasil. Pero Uruguay les quitó el sueño a través de ese gol que Giglia hizo ahí a último momento y ganó 2-1 a pesar de una remontada, porque el partido había comenzado justamente con un gol de Brasil. Fue el primer mundial en que los jugadores llevaron los números grabados en sus camisetas. Sí, Carlos Alberto Pereira, director técnico brasileño, es el que más mundiales ha estado. Kuwait en 1982, Emiratos Árabes Unidos en 1990, Brasil en el 94 y 2000, Arabia Saudita en el 98 y Sudáfrica en 2010. El Mundial de México en 1970 fue en el que se usaron por primera vez las tarjetas amarilla y roja. Y también se permitió la sustitución de jugadores con los ya tradicionales cambios. Recordemos también que en ese Mundial de México 1970, Uruguay logró el cuarto puesto con aquel famoso partido entre Rusia, donde con un gol de cabeza Uruguay pudo quedar entre los cuatro finalistas de esa Copa Mundial. Tras una fuerte entrada, el escocés Gordon Strach, el uruguayo José Batista, vio la tarjeta roja. Pa, nunca me voy a olvidar eso de Batista. Apenas había comenzado el partido y le sacaron la roja a los 56 segundos del comienzo. Eso fue en México de 1986 y es un récord que, un mal récord que tenemos los uruguayos, ¿no? La tarjeta roja más rápida de todos los mundiales fue la sacada a un uruguayo, Batista. El partido con mayor número de sanciones ha sido Portugal-Holanda en el Mundial de Alemania 2006, con 20 tarjetas entre amarillas y rojas, y por consiguiente, la expulsión de 4 jugadores. Al término de la Segunda Guerra Mundial, el Mundial de Fútbol se realizó en Brasil 1950. Sin embargo, Japón y Alemania fueron vetados de la justa. Solo Italia fue aceptado porque Ottorino Barassi protegió el trofeo del partido nazi durante la guerra. El partido Ghana contra Alemania en el Mundial Sudáfrica 2010 vio el enfrentamiento de dos hermanos, Jeronny Boateng con la camiseta alemana, mientras que Kevin Prince-Boateng lucía la ghanesa en la fase de grupos. El Estadio Centenario marcó el punto de partida, concebido para el primer Campeonato Mundial de Fútbol en 1930. Su construcción de apenas 9 meses lo convirtió en un manifiesto de eficiencia y ambición. Los arquitectos Juan Antonio Escaso y José D'Amato proyectaron un estadio pensado desde cero como sede principal, donde la escala y la funcionalidad dictaban el diseño. En el Estadio Maracaná, la arquitectura incorporó una dimensión popular difícil de replicar hoy. Su desaparecida Geral, una vasta terraza de pie, permitía que miles de aficionados convivieran en un mismo plano sin jerarquías, creando una atmósfera densa y vibrante. Era un diseño que entendía el fútbol como experiencia colectiva antes que como espectáculo segmentado. El antiguo estadio de Wembley, en Inglaterra, elevó el complejo a un símbolo. Sus torres blancas y la secuencia de 39 escalones hacia el palco real hacían que el recorrido físico del jugador se convirtiera en parte del ritual de la victoria. Ahí se jugó la final del Mundial de Inglaterra, 1966, entre la selección local y Alemania Federal, con victoria para los ingleses por 4-2. Tenemos que recordar que en ese Mundial también brilló algún jugador uruguayo, como fue Mazurkiewicz, el mejor golero del Mundial, el mejor arquero en ese Mundial de que estamos hablando. En la misma línea de monumentalidad, el Estadio Azteca, ahora Estadio Banorte, consolidó una identidad propia. Diseñado por Pedro Ramírez Vázquez y Rafael Mijares, combina escala masiva con una integración urbana. Más que un estadio, funciona como una topografía artificial donde se han inscrito algunos de los momentos más icónicos
del fútbol. El estadio de Múnich representa un giro hacia la innovación estructural. Su cubierta ligera y traslúcida, diseñada como una membrana tensada, redefinió la relación entre estructura y atmósfera. Aquí, la arquitectura dejó de ser más que para convertirse en un sistema casi etéreo en diálogo con el parque y el lago que lo rodeaba. Bueno, pero ahora se está jugando en otros estadios, los estadios justamente relacionados con este mundial que ahora se ha diversificado. Tres países están, bueno, disputándolo. México se está disputando allí, también en Estados Unidos y también en Canadá. Bueno, no se olviden que para el 2030 inclusive hasta Uruguay va a tener una parte de la sede. Cada vez hay más países y cada vez más. 104 partidos. Nunca hubo tantos partidos para un mundial como este. 48 equipos, bueno, que están demostrando que el fútbol justamente es un negocio. Cuanto más participan, más plata da. Por eso es que la FIFA cada día es más millonaria.

deseo es que Uruguay esta noche salga ganador, salga triunfante y dé el primer paso justamente en esta Copa del Mundo. Vamos a irnos ahora a lo que nos ocupa en el día de hoy, que es el sorteo vespertino. Y vamos a hacer una conexión ya con la Dirección Nacional de Loterías y Quinielas para saber qué es lo que ocurre, viendo que los señores escribanos ya están en su...

Lumesa para certificar lo que va a pasar número a número, paso a paso en este sorteo vespertino de hoy, 15 de junio de 2026. Sabemos que los niños cantores también van a estar presentes en cada una de sus, en cada uno de sus turnos, 10 bolillas cada uno, y los bolilleros ya comienzan con la aprobación justamente de los escribanos que están certificando a llenar sus cada uno de los bolilleros con sus bolillas. 10 bolillas cada uno del 1 al 10 y el bolillero grande que lleva las 20 bolillas de los premios del primero al vigésimo.

Pocos minutos nada más, nos quedan 3 minutos nada más para ver comienzo al sorteo. Son muy puntuales en la dirección de Loterías y Quinielas, a las 15 horas en punto. Ya se está cantando prácticamente el primero de los premios. Mientras se apronta todo, nosotros estamos con la conexión en directo y simultáneo. Allí en la vieja casona de la calle Cerrito 220 en Montevideo, donde está la sede de la dirección de Loterías. De loterías y casinos también, ¿no? Porque prácticamente todos los juegos en Uruguay tienen la certificación a través del Ministerio de Economía de la dirección y el monopolio prácticamente de los juegos de azar. Se pide inclusive que ante juegos ilegales hay que hacer las denuncias al número 0800-0003. Denuncias de juego ilegal, porque el juego es responsabilidad únicamente de la Dirección Nacional de Loterías y Quinielas. Los números sorteados están sujetos justamente al estrato oficial de la propia dirección cuando se juega la lotería. Pero lo que diariamente estamos emitiendo inclusive es el juego de quiniela y tómbola. ¿Por qué? Porque de la misma quiniela surge la tómbola. Cuando hay números repetidos se sacan nuevas bolillas para que 20 sean los números distintos para los que son apostadores del juego de la tómbola.

0: Buena.
1: ¿Qué pasa?
0: Muchachos, ¿ahí? ¿Cómo anda Chevelé? ¿Todo bien? ¿Las tabas? ¿Todo? ¿Tata? ¿Ting? ¿Ping?
2: Muchachos.
1: ¿Hacemos o no?
2: No.
1: ¿Qué pasó?

segundos del comienzo justamente del sorteo, así que vamos a ir al audio directo desde la Dirección Nacional de Loterías y Quinielas, porque ya se canta la primera bolilla.

0: Premio número 12.
1: 1, 8, 6, 186. Premio número 12.
2: 186, premio número 12.
0: 186, 1, 8, 6, el humo. 186, décimo segundo premio.

0: 625, premio número 7.
1: 625, 625, la gallina. 625, séptimo premio. 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Décimo cuarto.

0: 064, premio número 14.
1: 064, 064, el llanto. 064, premio número 14.

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0: 283, premio número 17.
1: 283, 283, el mal tiempo, 283, 17º premio. 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Viene premio cuarto.
2: Siete, cinco, dos, 752, premio número 4.
0: 752, premio número 4.
1: 752, 752, madre e hijo, 752, cuarto premio.

0: Premio 19º.
1: Do, 5, do, 252, premio número 19.
2: 252, premio número 19.
0: 252, 252, otra vez, madre e hijo, 252, premio número 19, primera repetición para el juego de la tómbola. 52 a los 4, 52 a los 19.

0: 15.
1: 378, premio número 15.
2: 378, 378, Ramera, 378, décimo quinto premio. 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Viene premio.
0: Seis, 662, 662, premio número 9.
1: 662, premio número 9.
2: 662, 662, la inundación. 662, noveno premio. 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Premio. Sexto.
0: 610, premio número 6.
1: 610, premio número 6.
2: 610, 610, el cañón 610, sexto premio.

0: Premio décimo.
1: 451. Premio número 10.
2: 451, premio número 10.
0: 451, 451, el serrucho. 451, décimo premio. Se realiza el cambio de turno. Ya se han cantado 10 bolillas. Entra la niña cantora para las 10 restantes, más las bolillas para el juego de la tómbola. 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

0: 395, premio número 1.
1: 395, 395, los anteojos. 395, primer premio del sorteo vespertino de hoy, 15 de junio. Se cantó la grande a los 15 minutos 10 segundos.

0: 11º.
1: Seis, ocho, uno, 681, premio número 11.
2: 681, premio número 11.
0: 681, 681, Las Flores, 681, 11º premio. 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Teléfono 464-219-75. ¿Viene premio? Es el octavo.
1: Cuatro, ocho, cero, 480, premio número 8.
2: 480, premio número 8.
0: 480, 480, la bocha, 480, octavo premio.

Premio. Vigésimo.

0: 153, premio número 20.
1: 153, 153, el barco, 153, vigésimo premio. 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

0: premio. 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Décimo tercero.
1: Ocho, seis, dos, 862, premio número 13.
2: 862, premio número 13.
0: 862, 862, otra vez la inundación. 862, décimo tercer premio y segunda repetición para el juego de la tómbola. 62 a los 9, 62 a los 13.

0: Segundo premio.
1: Cuatro, cuatro, tres, 443, premio número dos.
2: 443, premio número dos.
0: 443, 443, el balcón, 443, premio número dos, sí. Nos quedan dos bolillas nada más en el bolillero de los premios. La del 16º y 18º para completar la tabla de los 20.

0: 966, premio número 18.
1: 966, 966, Las Lombrices, 966, 18º premio. Bueno, solo resta el premio número 16, última bolilla en el bolillero de los premios.

0: Premio número 16.
1: 427, premio número 16.
2: 427, 427, el peine 427, decimosexto premio. Se procede a sacar bolillas para el juego de la tómbola. Dos repeticiones. Sale el primero.
0: 4, 8, 48.
1: 48.
2: Sirve, vale.

0: 40.
1: También sirve, vale.
2: 40. Resultado del sorteo de quiniela y tómbola vespertina del día 15 de junio del 2026. Del primero al décimo. 395, 443, 109, 752, 389, 610, 625, 480, 662, 451. Del décimo primero al vigésimo, 681, 186, 862, 064, 378, 427, 283, 966, 252, 153. Por repetición y para el juego de la tómbola se sortearon los números 40, 48.
1: La escribana de turno acaba de certificar los 20 premios del sorteo vespertino de hoy 15 de junio, cuyo primer premio fue el número 395. Vamos ahora a los 20 para el juego de la tómbola en forma correlativa. Estos son 09, 10, 25, 27, 40, 43, 48, 51, 52, 53, 62, 64, 66, 78, 80, 81, 83, 86, 89 y 95, los 20 para la tómbola.
3: ¿Qué pasó?
1: Hasta aquí hemos transmitido en directo y simultáneo desde la Dirección Nacional de Loterías y Quinielas el sorteo vespertino de hoy, 15 de junio 2026.

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0: Bueno, de esta manera estamos llegando al final de este sorteo vespertino del día de hoy, aquí en el Club de la Quiñela. Nos reencontramos mañana a la hora 14:30, como todos los días. Gracias, hasta entonces.
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0: también. Y nada, un beso muy fuerte. Venga.
1: Hola Manu, soy Juanjo. ¿Manu? ¿Manu? Bueno, pues mira, no contesta, le mando un fax, ¿eh? Hasta luego.

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0: Es la hora 16:37.
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0: Did that.
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0: Es la hora 18, 2 minutos. 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

Bien, vamos a hacer ahora una canción del disco nuevo. Esta canción se llama A Eso Voy.

0: Es la hora 19:03.
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0: ¿Pizzería Manazadas?
1: Hablé con usted recién.
0: ¿Y conmigo, don Luciano?
1: Sí, le está hablando el doctor Álvarez.
0: ¿Qué tal?
1: Sí.
0: ¿Usted tiene un volante, señor?
1: Sí.
0: ¿Este número?
1: Sí.
0: ¿Qué más dice el volante?
1: Acá dice que hay conexiones clandestinas.
0: ¿Usted dice conexiones clandestinas?
1: Ah, sí, clandestinas o ilegales entre usted y yo. Como yo ahora en este momento necesito una conexión, algo parecido a eso, estoy llamando acá.
2: Es la hora 20. 30 minutos.
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0: Es la hora 21. 2 minutos.
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